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5: Magnífico. Todo ha quedado clarito.

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1: Buenos días, señor Hunt.
2: Si les comunicara dónde voy, ya no serían vacaciones. La terminal está en una cámara aislada bajo llave. La única persona con acceso a la sala debe pasar por una serie de controles de seguridad.
3: ¡Funciona!
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5: La Tierra dejada de la mano de Dios. Olvidaste algo muy importante. 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
6: Punto final del ataque.
7: Maverick en camino.
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Buenos días, soy Alexia Selfa. Sábado 10 de octubre. Vente conmigo y los 50 más activos de Blu Radio. Ayer celebramos el 9 de octubre y el lunes vuelve el festivo. 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Despedimos a Maluma, Tu Recuerdo. Elena Rose y Manuel Turizo, La Semana. Manuel Carrasco, Bailando con Lobos. Y Quevedo y Nueva Línea, Al Golpito. ¡Empieza la cuenta atrás! En el 50, el británico Passenger, It Was Gonna Be You. Baja 3, cuarta semana. En el 49, los alemanes Italo Brothers, Give It Up. Bajan 7, 11 semanas. Y en el 48, los estadounidenses de raíces dominicanas Romeo Santos y Prince Royce, ¡ay! San Miguel. Pierden 9, 14 semanas. Música para tu sábado. 50.

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1: Subimos al 47 con la estadounidense Olivia Rodrigo, Stupid Song. Gana 2 posiciones y suma 16 semanas. En el 46, también desde Estados Unidos, Ariana Grande, Petal. Baja 11 y cumple 6 semanas. Tú pones el plan. Nosotros, las canciones.
2: Número

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1: Y este domingo 11 de octubre desde los campos de Sport del Sardinero y a las 21 horas, Racing de Santander versus Valencia Club de Fútbol. ¡Amont! Primera novedad de la mañana. Entra al 45 el puertorriqueño Guayna con Se parece al Pai, primera semana. En el 44 la estadounidense Madonna y la británica Charlie, Danceteria, After Hours Mix. Suben uno en su segunda semana. ¡Que no pare ese ritmo!
2: 45. 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
1: En el 43, Abraham Mateo, de San Fernando, Cádiz, y los argentinos María Becerra y Big One, así, bajan 11 puestos, 8 semanas. El 42 es para los zaragozanos Amaral, No quiero más canciones tristes. Pierden 1 y suman 12 semanas.
0: 43.

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1: Y este domingo 11 de octubre desde los campos de Sport del Sardinero y a las 21 horas, Racing de Santander versus Valencia Club de Fútbol. ¡Amont! Seguimos contigo en Blu. Ayer fue día de celebrar lo nuestro. El 9 de octubre recuerda la entrada de Jaume I en Valencia en 1238. Hoy seguimos celebrando con música. En el 41, la estadounidense Raven Lenae, Love Me Not, sube 2, tercera semana. En el 40, desde Chiclana, Cádiz, María Parrado, Vida de turista, baja 12 y alcanza 11 semanas. Dos voces para acompañar.

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1: Opciones, llegaremos a las 11. En el 39, los irlandeses U2, Street of Dreams, suben 1, 13 semanas. Y en el 38, el colombiano Capo, Reina, baja 1 y suma 6 semanas. Después, receta fácil de Aoxa nos trae la lubina del restaurante Side D&Eat. Vamos abriendo apetito.
2: Posición número 39.

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4: Hoy, en Recetas Fáciles, ponemos rumbo al corazón de la Alameda de Sátiva. Visitamos Sight Dia & Eat, un restaurante que abrió sus puertas en el local que durante muchos años ocupó el recordado Pebre Negre. Una nueva etapa para un espacio muy conocido en la ciudad, ahora con una propuesta que combina tradición, producto de proximidad y una cocina más actual. Y para representar esa combinación, hemos elegido una receta sabrosa, elegante y mucho más sencilla de lo que parece. Lubina con crema de ajos tiernos. Amparo, ¿preparada para encender los fogones?
1: Preparadísima, Jesús. Hoy vamos a demostrar que un plato con aspecto de restaurante también se puede preparar tranquilamente en casa. La lubina tiene un sabor suave y la crema de ajos tiernos le aporta personalidad, pero sin resultar fuerte ni pesada.
4: Comenzamos entonces, como siempre, repasando los ingredientes.
1: Para 4 personas necesitaremos 4 lomos de lubina, preferiblemente con la piel, un manojo de ajos tiernos, medio puerro, una patata pequeña, 300 ml de caldo de pescado o de verduras, 50 ml de nata para cocinar, aunque es opcional, aceite de oliva virgen extra, sal, pimienta negra y unas gotas de limón para terminar.
4: Ingredientes fáciles de encontrar y sin una lista interminable, que eso siempre se agradece. ¿Por dónde empezamos?
1: Vamos a comenzar por la crema de ajos tiernos. Limpiamos muy bien los ajos y retiramos las raíces y las partes más duras. Después los cortamos en trozos pequeños. Hacemos lo mismo con el medio puerro y pelamos la patata, que cortaremos en dados pequeños para que se cocine rápidamente. Ponemos una cazuela al fuego con un poco de aceite de oliva y añadimos el puerro y los ajos tiernos. Los cocinamos a fuego medio durante unos minutos, sin dejar que lleguen a dorarse demasiado.
4: ¿Y por qué es importante que no se tuesten?
1: Porque queremos una crema suave y de color claro. Si quemamos el puerro o los ajos, además de oscurecer la salsa, aparecerá un sabor amargo. Cuando estén tiernos, incorporamos la patata, removemos y añadimos el caldo. Lo dejamos cocinar unos 15 minutos, hasta que la patata esté completamente blanda. Después, trituramos todo hasta conseguir una crema muy fina.
4: ¿Aquí es cuando añadimos la nata?
1: Exactamente. Podemos incorporar un poco de nata para darle más cremosidad, pero sin pasarnos, porque el protagonista debe seguir siendo el ajo tierno. Probamos, ajustamos de sal y pimienta, y si queremos una textura todavía más fina, pasamos la crema por un colador. La dejamos a fuego muy suave mientras preparamos la lubina.
4: Y llega uno de esos momentos en los que solemos estropear el pescado. O se nos pega, o se rompe, o termina completamente seco. ¿Cuál es el truco?
1: El primer secreto es secar muy bien la piel de la lubina con papel de cocina. Cuanta menos humedad tenga, más crujiente quedará. Calentamos una sartén antiadherente con unas gotas de aceite. Cuando esté bien caliente, colocamos los lomos con la piel hacia abajo.
4: ¿Y no los movemos?
1: No, ese es el error más habitual. Colocamos la lubina sobre la piel y presionamos suavemente durante los primeros segundos con una espátula para evitar que el lomo se curve. Después, bajamos ligeramente el fuego y dejamos que la mayor parte de la cocción se realice por ese lado. Cuando observemos que el pescado comienza a cambiar de color desde la base hacia arriba, le damos la vuelta y lo dejamos solamente unos segundos por la parte de la carne.
4: Por tanto, piel crujiente y carne jugosa.
1: Exactamente. Si cocinamos la lubina demasiado tiempo por los dos lados, perderá jugosidad. Para montar el plato, colocamos una base generosa de crema de ajos tiernos y encima, el lomo de lubina con la piel crujiente mirando hacia arriba. Terminamos con unas gotas de limón, un hilo de aceite de oliva y, si tenemos, unos pequeños trozos de ajo tierno salteado.
4: Una presentación sencilla, pero con una pinta espectacular. Repasamos entonces las claves de la receta.
1: Primera, cocinar lentamente los ajos tiernos y el puerro sin dejar que se quemen. Segunda, triturar muy bien la crema para conseguir una textura suave. Y tercera, la más importante, secar la piel de la lubina y cocinarla principalmente por ese lado, sin moverla continuamente.
4: Lubina con crema de ajos tiernos. Una receta inspirada en la cocina de Said Día y Nit, situado en Alvereda Jaume I, número 56, en Xàtiva. Una cocina que recoge el testigo de un establecimiento histórico y lo traslada a una propuesta actual, mediterránea y pensada para compartir.
1: Y ya lo habéis visto. Con buenos ingredientes, una sartén bien caliente y respetando el tiempo del pescado, podemos preparar en casa un plato digno de restaurante.
4: Nosotros volveremos muy pronto con una nueva receta, nuevos trucos y otro establecimiento de la hostelería de Xàtiva y su comarca. Recetas Fáciles es una iniciativa patrocinada por AOXA, Asociación de Hostelería y Ocio de Xàtiva y Comarca, con la colaboración del Ayuntamiento de Xàtiva, la Generalitat Valenciana y AFIC. Producido por Plataforma Blue.
1: Porque cocinar es mucho más fácil cuando alguien te cuenta el truco.
4: Hasta la próxima receta.
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1: ¡Qué buena pinta esa lubina del restaurante Said Día y Nit! Acabamos de escuchar Receta Fácil de AOXA. Soy Alexia Selfa y seguimos con Vente Conmigo, lista 453. 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En el 37, el estadounidense Teddy Swims, Mr. Know It All, baja 4 y suma 26 semanas. En el 36, el venezolano Danny Ocean, Volare, pierde 6 y cumple 16 semanas. 30.

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Retomamos la música. El 35 es para la estadounidense Miley, Bass Persuades. Sube 3 posiciones en su 5ª semana. Toledo y Barcelona se encuentran en el 34 con 21 y Malmo 0,40. Estarás. Ganan 2 en su 2ª semana. Si estás de puente, nos llevas contigo. Si trabajas, aquí tienes compañía. Número 3.

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En el 33, el sevillano Álvaro de Luna. Llegó tarde, sube uno y cumple 5 semanas. Y atención a esta novedad. Entran al 32 Vetusta Morla, de Tres Cantos, Madrid, con Si Vuelves. Primera semana en la lista Blue. Estrenamos posición y canción. 33.

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1: Si ayer hubo mocadora, quizá quede algún mazapán para acompañar esta mañana. En el 31, la estadounidense Britney Spears, Every Time, en el remix del australiano Cyril, baja 4 y suma 5 semanas. Puesto 30 para Kiko Veneno, nacido en Figueres, Girona, y Estopa, de Cornellá, Barcelona. Yo y mi manager, suben 1, cuarta semana. En el 29, la estadounidense Gracie Abrams, Look at My Life, pierde 4 y cumple 6 semanas. 3 canciones más para tu sábado.

0: 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Visitamos Site, en la Albereda Jaume I de Xàtiva, para preparar una deliciosa lubina con crema de ajos tiernos. Una receta suave y elegante, con la piel perfectamente crujiente. 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

Vamos a Puerto Rico con Jay Wheeler y Omar Kurtz. De lejitos, Remix, está en el 28, baja 8 y alcanza 10 semanas. En el 27, la colombiana Karol G y el estadounidense Bruno Mars, Still, pierden 1 y suman 6 semanas. Y en el 26, los vallisoletanos Siloé, Rebu, suben 3 en su segunda semana. Con estas canciones llegaremos a las 12. Después escucharemos Más Margen, con Congelados Ángela y el consejo Delega con Claridad. Ahora, a disfrutar de la música. 28.

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7: Son las 12 del mediodía.
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2: Delegar bien. Una tarea necesita un responsable.
5: Dices, que alguien se encargue de esto. Termina la jornada y sigue sin hacerse. ¿Ha faltado voluntad? Puede que lo que haya faltado sea un encargo claro. Esto es Más Margen, el programa para hosteleros de Congelados Ángela. Delegar bien empieza por concretar 4 cosas. ¿Quién se ocupa? ¿Qué debe hacer? ¿Para cuándo? ¿Y cómo sabremos que está terminado? Por ejemplo, en lugar de decir hay que revisar las reservas, prueba con esto. Marta, comprueba las reservas de mañana antes de las 6. Anota las peticiones especiales y avísame si falta algún dato. La persona sabe qué esperas y tú sabes a quién preguntar. Pero asignar una tarea no basta. Hay que comprobar que esa persona tiene tiempo, información y medios para realizarla. Si nunca la ha hecho, primero tendrás que enseñársela. También conviene aclarar qué puede resolver por su cuenta y cuándo debe consultarte. Así, no necesita pedir permiso para cada detalle ni tomar decisiones que no le corresponden. Después, acuerda un momento para revisar el resultado. Estar preguntando cada 2 minutos si ha terminado interrumpe el trabajo y genera desconfianza. Elige una tarea que siempre acaba volviendo a tus manos. Esta vez, encárgala con un responsable, un plazo y un resultado concreto. Delegar también requiere explicar bien. Un consejo de Congelados Ángela, en Más Margen, una producción de Plataforma Blue.
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2: Delega con claridad. El consejo que acabamos de escuchar en Más Margen, con Congelados Ángela. Soy Alexia Selfa y seguimos con Vente Conmigo. 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Puesto 25 para Romantic Dimoni, de Pego, Alicante, Salud. Baja 10 y suma 11 semanas. En el 24, Nil Moliné, de San Feliu de Llobregat, Barcelona. Y Dollar Selmouni, desde Mallorca, Ya No Estoy Triste. Pierden 8, 13 semanas. 20.

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1: La lista sigue. Novedad en el 23. La estadounidense Taylor Swift entra con Patient Zero, primera semana. En el 22, Rosalía, de San Esteban Serrovires, Barcelona, Reliquia, gana 2 puestos en su tercera semana. 2 nombres que se hacen sitio en esta lista 453.
2: Número 23.
3: Nueva entrada en lista.

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1: En el 21, Pablo López, de Fuengirola, Málaga, y Lola Índigo, criada en Huétor Tájar, Granada, casi siempre. Suben dos, segunda semana. El 20 es para el puertorriqueño Luis Fonsi, Me despido. Gana dos posiciones y cumple seis semanas. Él se despide en la canción. Nosotros tenemos cuerda hasta las dos.
3: Número

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1: En el 19, los madrileños Miss Cafeína. Hoy va a ser el día. Mantienen posición sexta semana. En el 18, Quevedo, desde Gran Canaria. Y el puertorriqueño Elvis Crespo, La Graciosa. Bajan 7 y suman 22 semanas. Y aquí llega nuestro disco activo, patrocinado por el Centro Comercial Plaza Mayor Xàtiva. Hueco, de Plasencia, Cáceres, y la española Conchita, nacida en Helsinki, entran al 17 con Bajo tu piel. Primera semana y novedad más alta. Así se estrena un disco activo.
2: 19.

17. Nueva entrada en lista. 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

0: 6 para Art de Bogotá, de Cartagena, Murcia. El club de la gente sola. Suben 5 posiciones y cumplen 4 semanas. En el 15, Vico, de Tiana, Barcelona, Tiramisú. Baja 3 y suma 12 semanas. Con estas dos canciones llegaremos a la 1. En la última hora tendremos el repaso final y descubriremos quién ocupa el número 1. Todavía queda lo mejor de la cuenta atrás.
1: 16.

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1: Llegamos a la una y repasamos, uno por uno, los puestos que ya han sonado en esta lista 453. En el 50, Passenger con It Was Gonna Be You. 49, Italo Brothers con Give It Up. 48, Romeo Santos y Prince Royce, Ay San Miguel. 47, Olivia Rodrigo, Stupid Song. 46, Ariana Grande, Petal. 45, Guayna, Se Parece al Pai. 44, Madonna y Charlie, Danceteria. 43, Abraham Mateo, María Becerra y Big One, Así. 42, Amaral, No Quiero Más Canciones Tristes. 41, Raven Lenae, Love Me Not. 40, María Parrado, Vida de Turista. 39, U2, Street of Dreams. 38, Capo, Reina. 37, Teddy Swims, Mr. Know It All. 36, Danny Ocean, Volare. 35, Miley, Bass Persuades. 34, 21 y Malmo 040, Estarás. 33, Álvaro de Luna, Llego Tarde. 32, Vetusta Morla, Si Vuelves. 31, Britney Spears, Every Time. 30, Kiko Veneno y Estopa, Yo y Mi Manager. 29, Gracie Abrams, Look at My Life. 28, Jay Wheeler y Omar Kurtz, De Lejitos. 27, Karol G y Bruno Mars, Still. 26, Siloé, Regu. 25, Romantic Dimoni, Salud. 24, Neil Moliner y Dollar Selmouni, Ya No Estoy Triste. 23, Taylor Swift, Patient Zero. 22, Rosalía, Reliquia. 21, Pablo López y Lola Índigo, Casi Siempre. 20, Luis Fonsi, Me Despido. 19, Miss Cafeína, Hoy Va a Ser el Día. 18, Quevedo y Elvis Crespo, La Graciosa. 17, Hueco y Conchita, Bajo tu Piel. 16, Arde Bogotá, El Club de la Gente Sola. Y 15, Vico, Tiramisú.

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1: 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Y ahora sí, en el 14, Paul Alone, qué bonito es vivir. Baja 1 y cumple 17 semanas. En el 13, Adela, Ain't in LA, sube 1 y suma 2 semanas.
2: Número 14.

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1: 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En el 12, Naina y Jules, cara de cool. Bajan 4 y alcanzan 11 semanas. En el 11, Alok y Jennifer López, everything's fine. Pierden 6 y cumplen 13 semanas. 12.

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1: Entramos en el top 10. En el 10, Noan, princesa de los bares. Baja 1 y suma 12 semanas. En el 9, Rels B, lleva al sol. Pierde 3 posiciones y alcanza 9 semanas.
2: Top 10. Número 10.

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1: En el 8, Chino y Nacho junto a Elena Rose, de lejitos. Bajan uno y cumplen 5 semanas. Y en el 7, Leire Martínez, cabeza de ratón. Sube 11 puestos en su tercera semana. ¡La mayor subida de la lista!
2: Número 8.

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puesto 6 para Ana Mena y Lola Índigo, Patito A. Baja 3 y suma 17 semanas. En el 5, Carly Rae Jepsen, Don't Leave Me on the Dance Floor. Sube 12 y cumple 5 semanas. Y en el 4, Maluma y Shakira, Agua. Avanzan 6 posiciones y alcanzan 3 semanas. Número

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1: Gracias por acompañarnos en este sábado de puente, después del 9 de octubre y antes del festivo nacional del lunes. Y ahora sí, el número uno, patrocinado por Óptica Central, es para Ultraligera con Lapsus. Sube una posición y cumple 19 semanas en lista. Ultraligera vuelve a ser número uno en Blue Radio. Soy Alexia Selfa y esto ha sido Vente Conmigo, los 50 más activos de Blue Radio. 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Nos escuchamos en la próxima lista. 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

Bueno, temazo recomendado esta semana. Serchi Val y DJ Lara, dos buenos y grandes amigos. Esto se llama Jet Luz y acaba de salir a la venta. Dale volumen, que esto se la merece.

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Records, Join Me. Supongo que hacía ya tiempo que no lo escuchabas. Yo ya hacía tiempo que no lo pinchaba.

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tiempo que no escucharías, ¿eh? Como te he dicho antes, hace tiempo que yo no lo pinchaba, mucho tiempo. Discos que rescatamos para ti, aquí en Energy Power, como no, cada semana, dos horitas,

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Time, pero este ya es más complicado, ¿eh? I Believe in Tomorrow, hablamos de Paul Droid, creadores también de Club Landers. Bueno, pues ahí lo teníamos, un disco que pasó un poco más desapercibido, mucho más que el Missing Inside Me, también de la formación Paul Droid.

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2: Desde Colombia para el mundo entero, Maía y el Pretty Boy.

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Radioactivo DJ. Programa número 7465, semana 41, que va del 5 al 11 de octubre de 2026. Para esta semana os hemos preparado en un instante las noticias musicales radioactivas. Luego tendremos dos secciones más, los más descargados de la semana con Antonio Belmonte y Chillauterapia. Seguiremos con Ken I Can, después Positive Reaction, la central radioactiva. También tenemos, como no, nuestro radioactivo DJ Evolution, esta semana dedicado al UK Garage. A continuación escucharemos alguna de nuestras secciones y después finalizaremos el programa con una sesión de temas, todos ellos realizados con inteligencia artificial con Device Mallorca. Todo eso es lo que os hemos preparado para el programa de esta semana, así que

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1: Bienvenidos a las noticias musicales radioactivas. Como siempre, en primer lugar, recordaros las vías de contacto con este programa, que son a través del correo electrónico info@radioactivodj.com. Repito, info@radioactivodj.com. Y también nos puedes buscar en la web oficial del programa Radioactivo DJ.

Prophetic y Run It unieron fuerzas en The Walking, una producción que llegó a Marula Music con una atmósfera oscura, intensa y muy envolvente. El lanzamiento marcó además un cambio importante para Prophetic, que abría con esta canción una nueva etapa en su trayectoria. Una propuesta con mucha personalidad que merece ser recordada en nuestras noticias radioactivas.

Enilun, un EP de 3 piezas publicado en Resurrection, donde la melodía se convierte en un viaje entre el deseo, la luz y la oscuridad. Ritmos hipnóticos, emoción y una cierta espiritualidad se mezclan en una propuesta pensada para dejarse llevar y encontrar, entre movimiento y música, ese particular estado de iluminación.

Rave y el colectivo Musiques Inusual se unen en Push It, una propuesta cargada de bajos, ritmo y mucha energía. Detrás de Dennis Rave encontramos además un apellido muy conocido fuera de la música. Es hermano de la estrella internacional del fitness Pamela Rave. Un detalle que aporta una curiosa conexión entre dos mundos muy diferentes. Una producción pensada para mantener la pista en movimiento y con ese punto de intensidad que no pasa desapercibido.

Benny Benassi y Hypaton recuperan Illusion, uno de esos himnos dance que forman parte de la memoria electrónica de los años 2000. Con la voz de Sandy Chambers y una nueva producción que conserva la esencia del original, esta colaboración lleva el clásico a un terreno más actual, manteniendo intacta esa energía que convirtió a Illusion en una referencia para toda una generación.

Padre Guilherme llega a Luz a Eterna Records con Fado, un EP que transforma una de las tradiciones musicales más emblemáticas de Portugal en una experiencia de melodic techno. Tres piezas que recorren la espiritualidad, la fe, el amor y la identidad portuguesa. Desde Nada te perturbe, inspirado en un poema de Santa Teresa de Ávila, hasta la reinterpretación de Uma Casa Portuguesa, el clásico de los años 50. Una propuesta con un marcado carácter emocional que hoy te presentamos aquí en Las Noticias Radioactivas.

Javi Galán y Manuel Torcelo llegaban por primera vez a Min 6, el sello de Paco Osuna, con un EP de Tech House cargado de groove y actitud. Una colaboración inédita que reúne tres producciones. Wanna Like That es el que vamos a escuchar, fruto de su trabajo conjunto, Dare to Listen de Javi Galán y Ain't Good, firmado por Manuel Torcelo. Percusión.

Happy Song, uno de los clásicos imprescindibles del Italo Disco del año 1983. Lo devuelven a la actualidad con una edición especial que mantiene intacta la esencia del original. Además de las versiones clásicas, esta nueva propuesta incorpora dos remixes firmados por Push Driver y BK Duke, aportando una nueva perspectiva a una canción que sigue demostrando, más de cuatro décadas después, que los grandes himnos nunca pasan de moda.

ejemplo este Leg the Music Plate, que es un reward 2026 de uno de los grandes clásicos de los 80, interpretado por Shannon en el año 1983. Y por cierto, se convirtió en una referencia del sonido freestyle y dance de aquella década. Ahora Dansteria lo revisitan desde el nudisco y el funky house, con bajos funk, detalles disco y una producción que mezcla la esencia retro con una energía totalmente actual.

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¿Qué tal? ¿Cómo estáis? Soy Antonio del Monte y una semana más con vosotros para repasar los más descargados, que esta vez comienzan con el tema de Brunello junto a Celia Babini, titulado The 11th Hour.

Continuaré con sonidos electro house para escuchar el segundo más descargado, que será el trabajo de Volcoder junto a James Hype, titulado 1, 2, 3, y finalizaré la sección con el tema de Mass Pavlov titulado Knock Me Off.

De nuevo con vosotros, esta vez desde la sección de Chill Out Terapia, para disfrutar con sonidos orgánicos y el tema de Daniel Hart titulado Debbie.

una mínima parte de sonidos limpios, bajos contundentes y melodías introspectivas. Kenaikan, Melody House and Techno y Progressive House con melodías que definen el presente y futuro dentro del underground de la música electrónica.

con Ken I Can. Hay canciones que consiguen transmitir una sensación de verano incluso cuando ya ha cambiado la estación. Y Barbariba de Housewife y Miker tiene precisamente ese aire. El título hace referencia a Barbariga, una pequeña localidad costera de Croacia conocida por sus calas, sus aguas cristalinas y ese ambiente mediterráneo que parece hecho para acompañar una buena sesión de house.

Recuerda esto que es muy importante. En el mar emocional, nada que tengas que mendigar merece realmente la pena. Positive Reaction, Radioactivo DJ.

volvemos a la pista de baile, pero no a cualquier pista. Nos vamos al Reino Unido de finales de los 90, donde los ritmos rotos se pusieron traje, se peinaron con gomina y empezaron a frecuentar clubs bastante más elegantes. Bienvenidos al universo del UK.

Ace dominaba gran parte de la escena underground británica. El problema era que para mucha gente sonaba demasiado duro, demasiado oscuro y demasiado rápido. Algunos productores decidieron suavizar la fórmula. Mantuvieron la energía de los ritmos rotos, pero añadieron melodías más cálidas, voces soul y una producción mucho más refinada.

más groove y menos agresividad. El Speed Garage mantenía bajos potentes y mucha energía, pero poco a poco empezó a evolucionar. Los productores eliminaron parte de la dureza heredada del jungle y comenzaron a experimentar con ritmos más sincopados. Así nació el famoso sonido two-step, un ritmo que parecía tropezar constantemente, pero, curiosamente, nunca se caía.

El UK Garage consiguió algo muy difícil: ser música de club y música de radio al mismo tiempo. Las voces tomaron protagonismo, los ritmos seguían siendo complejos, pero las canciones eran cada vez más accesibles.

La influencia del R&B comenzó a crecer rápidamente. Las voces soul y las letras románticas encajaban perfectamente sobre aquellos ritmos nerviosos y llenos de matices. De repente, el UK Garage ya no era solo música electrónica, también estaba creando nuevas estrellas del pop británico. Fill Me In de Craig David es una canción que llevó el sonido Twisted a lo más alto de las listas internacionales y que probablemente hizo que muchos descubrieran el UK Garage sin saber siquiera que lo estaban escuchando.

Entre 1999 y el 2001, el UK Garage vivió su época dorada. Las discográficas apostaban por él, las radios lo programaban constantemente y los clubs se llenaban cada fin de semana. Era elegante, moderno, bailable y mucho más accesible que otros géneros underground de la época.

Aunque su momento de máxima popularidad fue relativamente breve, la influencia del UK Garage sigue presente hoy en día. De él nacieron el Dusted, el Grind, el Bassline y buena parte del sonido UK Bass moderno. Lo que comenzó como una versión refinada de los ritmos rotos terminó convirtiéndose en una de las ramas más importantes de la electrónica británica. Y para despedirnos, una canción que resume perfectamente aquella época. Un tema grabado prácticamente en un dormitorio que acabó conquistando medio mundo. Daniel Bedingfield, Gotta Get Through This. Soy Carlos Villanueva y esto ha sido Radioactivo DJ Evolution. La próxima vez seguiremos explorando la evolución de la música electrónica. Hasta entonces, mantened los graves controlados, los ritmos bien sincopados y recordar que, a veces, los sonidos más elegantes también nacen en el underground.

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1: Una semana más contigo aquí a través de Tecnolandia. Saludos, Device Mallorca, con todos vosotros a través de Radioactivo DJ. Todas las semanas ofrecemos un tema en cuanto a la música nacional e internacional electrónica se refiere. Esta semana nos vamos a ir con un auténtico temazo que suena así de bien.
2: Eddie D'Amato llega con Tides, una producción marcada por su lado más contundente y por esa evolución que lleva su sonido hacia terrenos cada vez más cercanos al techno. Una propuesta donde la energía y la personalidad se dan la mano, dejando claro el camino creativo que marca.

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1: 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Esta emergencia es un engaño. No hay radiación en los túneles.
2: Eso no es lo único que apesta. No sé a qué están jugando, pero trabajan para alguien más.

Hola a todos, saludos radioactivo oyentes. Bueno, esta es una sesión IA, como ya ha anunciado Carlos Villanueva, y es una sesión que, por más que la busques en el Shazam, como solemos hacer, no vas a encontrar ninguna canción, no vas a encontrar ningún tema de esto, puesto que son temas elaborados por la IA misma. O sea, cualquiera de estos temas que vas a escuchar puede ser un hit. Ponte en un lugar este verano que has estado por ahí, ponte en un lugar en Ibiza, por ejemplo, y escuchas cualquier tema de estos que no existen, no los pone nadie. O sea, son primicia en Radioactivo DJ y los vas a escuchar por primera vez. O sea, más estreno imposible, pero es un estreno ficticio, es un estreno que sí que existe, pero elaborado por un ente como es la IA. Que bueno, que sí que ayuda, nos ayuda mucho a todos los productores, porque puede sacar algún bombo, alguna voz, algún efecto, y es una ayuda, un aporte, digámoslo así, para nuestras producciones. Pero no está bien coger el tema en sí, como lo vais a escuchar, y decir que lo has hecho tú, porque tú has pagado una IA, y como eres el dueño y señor de esa producción que te ha hecho la IA, decir que tú lo has hecho. No, porque además no suena como pueda sonar en un estudio, ¿no? Que en un estudio pues le puedes dar graves, le puedes dar medios, le puedes meter efectos por debajo. Estos temas carecen de la inercia de esos efectos y se nota que no está la mano humana metida de un productor, ¿no? Pero bueno, muchos están haciendo uso de esto, y lo cual lo veo una estafa hacia la gente, ¿no? Salir diciendo que tú eres el productor de ese tema, cuando en realidad no. Bueno, me voy a dejar aquí escuchando estos temas que son, como digo, inéditos, son temas totalmente nuevos, sacados así, como se suele decir, decimos, recién del horno, pero bueno, del horno de la IA. No deja de ser, como os he dicho, ciencia ficción, y esto cada vez se está poniendo más serio, puesto que bueno, el mercado está inundando la IA, y productores sin nombre que sacan auténticos temazos, sí, dando comandos a la IA, diciendo quiero esto, quiero lo otro, quiero lo otro, y entonces te sale el tema ya hecho en cero coma. O sea, tarda en un minuto, bueno, menos de un minuto, que digo, segundos. Tienes un tema que puede ser un hit, pero no es real. Bueno, vamos a escucharlo y sacar vuestras propias conclusiones si estos temas no pueden ser en cualquier momento, con un buen patrocinio de radio, un buen lanzamiento, me refiero, si no pueden ser número uno. O sea, analízalos. Vamos a escucharlo.

Ocean Lab, Satélite y Grease para crear este auténtico bombazo. Producción a cargo de GRK y un servidor por JTM para Natra Music y para que los disfrutéis en exclusiva aquí en vuestra radio favorita. Nuestro mashup exclusivo de esta semana.

nuevo tema vocal de la mano de Max Cherry, Bix and Sue McLaren. Esto se llama Searching Light y ha sido editado bajo el sello Outburst Records.

otro gran bombazo de nuestro querido amigo Richard Ram junto con Rinenevo. Esto se llama Goodbye My Love, editado por Magic Music, otro de esos grandes bombazos del momento.

lo nuevo de Gregory James and Scott Ransom, presentando a Pura Nova y Jody Poe con este Waiting para el sello Future Sound of the Vision.

para finalizar el programa de hoy lo hacemos con Melodion y a la vez con una vocal increíble. Lo nuevo de Pipey and Winterborn junto con Daniela Presta nos presentan este The Age of Now, editado bajo el sello Uplift Music.

prepárate a experimentar nuevos sonidos de la mano de esta gran DJ canadiense. Como siempre, te recuerdo nuestras redes sociales.

vamos finalizando este episodio llamado 516 de Music is Life, donde hemos disfrutado todos juntos esta sesión de mezclas de Julie Petreca desde Canadá.

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1: Hola, tío. ¿Cómo lo llevas?
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3: Hola, hola, familia. ¿Qué tal? Bienvenidos, bienvenidas. Para mí un auténtico placer poder acompañarte durante la próxima hora aquí en el otro Remember. Soy Joel Muñoz. Tenemos por delante, pues como siempre, siempre decimos lo mismo, pero es que es así. Tenemos por delante un musicón en el programa de hoy espectacular. Una hora para compartir contigo la historia del house y estoy seguro, seguro, seguro de que vas a bailar un montón. Así es que sin más, voy a darle al play. Bienvenidos, bienvenidas. Esto es el otro Remember. Saludos a todos. ¡Arranca el show!
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3: Bienvenidos,
2: señoras y señores, con todos ustedes, Joel Muñoz.
3: Recuerda que estamos conectados, conectadas en mis redes sociales. Joel Muñoz de Nerd, puedes buscarme tanto en Facebook como en Instagram. Y ahí estoy, para que me cuentes lo que quieras. Y yo también, claro.
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1: Hemos cogido nuestra particular versión de nuestra máquina del tiempo y nos hemos ido hasta el año 2004 para bailar de lo lindo con Afropins. Esto es un proyecto que llegaba desde Alemania de la mano de Mausti y Kühne con la colaboración de la vocalista americana Inaya Day y que llevaba por título Better Things y que además remezclaban más tarde Psych and Sugar Star. Y que me flipa este tema, al igual que hemos arrancado con Fortune 500 con el Dancing in the Dark, algo que, ¿qué quieres que te diga? Ha sonado tantas veces en tantas pistas de baile que es prácticamente innecesario presentarte, pero por si acaso lo hemos hecho. Y los temazos continúan.

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2: El 1 de octubre del año 1999 salía a la venta de la mano de Subliminal Records. Año 1999, ojo, que ha llovido bastante. Algo que se llamaba Believe y que a mí me ha flipado siempre. Proyecto de la mano de Ministers de la Fan con la inconfundible voz de Jocelyn Brown. Esto se ha convertido de verdad en uno de esos temas icónicos de la historia del house que cada semana te desgranamos aquí en tu radio estación favorita. ¿Y sabéis quiénes son también iconos absolutos del house? La dupla de los Freemasons con Amanda Wilson y el Love on My Mind, que gira ya para ti aquí en el otro Remember.
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1: Aquí The Cube Guys con algo que se llama Te Quiero, las remezclas, a ver si lo digo bien, de Intralazzi y Provera, en su vertiente Miami Mix. Y antes, Skylar con That's More Like It, las remezclas de dos grandes, esenciales también aquí en el programa, Jenny Ropero con Dennis Demenéis. Y esto sigue.
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0: Hemos hablado durante el programa de vocalistas espectaculares como por ejemplo Inaya Day, Jocelyn Brown. Otra de las que podíamos sumar a esa lista de vocalistas impresionantes es la que giraba en el tema de antes para ti, Abigail Bailey con Hearts and Feet y el Just Can't Get Enough, que aparecía en el año 2005 de la mano de Two Risks, tema original que salía en el año 2005. Más tarde, hace un par de añitos, en el 2024, gracias a Ministry of Sound, también se volvió a poner de moda, pero nada como la original de Hearts and Feet y Abigail Bailey. Y girando para ti aquí ahora mismo, uno de los temas que más me flipan del mundo del house. Es que, vamos, me parece tremendo. Y además, tiene un mensaje espectacular. Sea agradecido, be thankful. Jamie Lewis lo sacaba en el año 2005 desde Suiza con las vocales de Michelle Wicks. Algunos llegaron a sacar como una subcategoría de house que llamaron Gospel House. Que oye, las voces invitan a eso, ¿eh? Tiene ahí un mensaje espiritual. Bueno, a mí el tema me flipa. ¿Qué queréis que os diga? Y seguimos.
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1: Antes te he pinchado un tema que yo ya sé que he pinchado un montón de veces, pero que a mí me encanta. También el mensaje en la canción es espectacular. Sentirse libre es esencial en esta vida. Y así nos lo traslada Mambara con el libre. Si yo me hiciera una lista de las canciones que más me gustan, de un batiburrillo de todo, porque tengo aquí en mi mente diferentes estilos musicales que me flipan, esta sería una de las que estoy seguro de que estarían. Aquí hemos viajado hasta el año 1999 de nuevo con Pete Heller, algo que se llama Big Love y que estoy seguro de que has bailado muchísimo en muchísimas pistas de baile. Esto también fue un referente en cuanto a música house a nivel mundial. Y yo me voy a ir marchando ya. Ha sido un placer poder acompañarte. Mi nombre es Joel Muñoz. Durante 60 minutos ha sido mío. Y espero que lo hayas gozado. Dentro de 7 días más, aquí en el otro Remember, me voy dejándote otro temazo para la colección. Red Carpet con All Right, las remezclas de Brad Carter. Nos escuchamos la semana que viene. Paso lista, no me falles. Ser felices siempre. Hasta dentro de 7 días. Soy Joel Muñoz. Esto ha sido el otro Remember. ¡Nos bailamos! ¡Adiós!